0: 这没你们的事儿，让我们这
1: 儿暂时封锁一下。什么？
0: 改天再来，好吧？
1: 什么？不行不行，封锁不要值班的。哎，各位，啊，听到没有？这是咱们的地方，
2: 是咱们的地方，
1: 那怎么行啊？
0: 开店的。
1: 哎，你们俩听我说，看到了没有？那就是我的店，我要过去做生意，知道吧？
0: 知道。
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